Se va a venir Peñarol Urunday en un rato nomás, después de la nota de Jorge Parietti, después del trabajo de nuestro compañero, el licenciado Ariel Berti, que va a comentar este juego. Sigue vendiendo Pérez en Sport 890. Nosotros estamos en vivo en la Deportiva del Uruguay compartiendo esta noche.

dar una posibilidad inmejorable. A ver, hay que analizar el contexto del partido y el trámite por sobre todas las cosas. Primero, lo empata de atrás después de perderlo 2-0 en el segundo tiempo, a pocos minutos del final cuando recibe el segundo.

mejor, que tira muy buenos centros de él o de su pie izquierdo, pero vino el gol del descuento en este caso, por parte de Lago, con algo de fortuna es verdad, pero lo consiguió, y después el empate que consigue el paraguayo Marcelo

San Pablo ante Corinthians con un paseo bárbaro que le pegaron los brasileños. Y Juventud, que ya le había competido, había perdido por un gol, pero fue en la hora, 2-1, en Belo Horizonte con el Mineiro, hoy se le planta nuevamente, hoy lo domina y hoy hizo más.

a esperar que comience y ya va a dar el testimonio el entrenador de Juventud de Las Piedras. Bueno, esperamos por los medios y ahí ya arrancamos.

0: para los
1: no,
0: ingresos?
1: Bueno, no, eso se fue dando. Había, también nosotros tenemos un control de carga con los profes, que también es parte de la planificación, saber que hay jugadores que vienen con muchos minutos, muy recorridos muy seguidos. Nosotros estamos tratando de jugar

0: Y un bonus.
1: Buenas noches. Primero, Jocelyn Sosa para Fútbol Club Radio Ciudadela FM. Quería preguntarte cómo se prepara ahora Juventud para lo que es Defensor y después los dos partidos de visitante que le queda por Copa Sudamericana.
0: Bueno, ya nosotros...

era lo que quedaba para el cierre del partido. Sin embargo, Biwa no cortó y en ningún momento ningún jugador de Biwa fue a presionar el balón y por eso Nacional se quedó con esa última posesión y de esa manera con el...

rebotes, 2 asistencias en 25 minutos. Ese es uno de los extranjeros que va a tener, como decíamos, el debut hoy de Madsen jugando en el perímetro. Es el otro extranjero del conjunto fusionado, Urunday.

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porque el año pasado en Aguada había estado únicamente en el plantel. Es titular en el conjunto del Prado, promediando casi 8 puntos por encuentro y 4,5 rebotes, pero sobre todo es un jugador que abre y tira. Y es un jugador...

que lee bien las ventajas, a pesar de su corta edad y a pesar de que es la primera temporada que está jugando en Primera División. También está confirmado el conjunto estudioso que va a tener a Mateo Sarri como base, jugador que a lo largo del año

Pero la realidad es que hay un favoritismo. Por algo uno fue el número uno de la fase regular, otro terminó con el puesto número 8, uno fue el uno y no fue antes por la quita de puntos, otro fue el 8 y se metió por la quita de puntos, porque la realidad es que el menos 5 Brunday

0: Iba insólito lo del Pato de Villaviarris, que estaba ahí cerquita el partido, perdiendo por 5 y en ningún momento cortó, teniendo dos faltas por dar.
1: No, y aparte de todo, había traído el partido en un par de oportunidades, perdiendo por 8, se había colocado a 3, después...

0: Allá va con la pelota Hogan, 9-2 el partido. La va recibiendo Serres. Controla Hogan, quebró, se mandó hasta abajo. Le para el carbonero.
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90 acá, a esta hora de la noche. Yo digo lo mismo, el otro día vinimos acá con Alberti a relatar el partido entre Peñarol y Hebraica. Hoy me tocó estar allá para la televisión en el partido de Nacional y Biguá. Desolador, mucho cemento a la vista. La verdad que es tremendo jugar un

Sport 890, podés ingresar y podés escribirnos en el chat, es gratuito, y contarnos de dónde nos está siguiendo. Mattson tomaba el tiro a distancia, el rebote le va quedando a Peñarol, ya en instante voy a empezar a leer mensajes. Venía Norris Cole con el balón, había falta, se van a venir cambios.

0: pasividad defensiva en el equipo Estudioso, que pierde por 15.
1: Sí, creo que empieza a relucir la diferencia real que hay entre estos equipos y un poco lo que había...
0: Ah, el balón lo va controlando Pomoli y acá viene Vesco y tres calles a correr Calimares abajo. ¡Oh, le Carbonero!
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0: Ricard con el esférico, ataca el aro, la descarga para Bruno. Cura 12, tira hierra, baja el rebote Massa.

más allá de todo, volviendo al concepto general, Peñarol ha sido superior. Y Peñarol le marcó en el arranque mismo de partido, sobre todo una intensidad a la cual a Urunday le costó una enormidad poder llegar a equipararse.

8-20 para el cierre del primer tiempo. Termina perdiendo la pelota Peñarol. Va buscando el esférico Daniels. Busca el número 23. Empató Juventud ante el Mineiro. 2-2 en el Estadio Centenario. Un punto fundamental que lo deja con vida todavía.

porque no está convirtiendo el conjunto aurinegro. 3 de 13 en triples ya lleva Peñarol, y creo que en ese sentido lo importante para Urunday es fortalecerse en la toma de rebote defensivo para intentar elevar un poco el ritmo. Recién lo pudo hacer Benítez, pero

Benítez aprovechándose de los malos porcentajes que está teniendo el conjunto de Peñarol justamente a la hora de tirar de afuera, a pesar de no tener a Möller, una pieza que había sido muy importante en Urunday a lo largo del año y que hoy no está cambiado justamente

0: Cargó, va de tres, bombazo, triple Carbonero.
1: Y lo necesitaba Peñarol y lo necesitaba Hogan. Es el cuarto triple para Peñarol en 13 intentos. Bueno, también ese es un camino que le abrió un Uruguay Universitario porque de algún lado también tenía que ceder.
0: Va con el balón Madsen a distancia, tira hierra, la va controlando CR, se queda con la pelota. Otra vez el equipo de Peñarol. Allí

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1: La tiene Curados y toma el tiro y erra. La va buscando ahora Pomoli. Va Pomoli. Hay falta de Benítez. Van a ser libres para Peñarol.
2: Claro, se había colocado a 6 Urunday Universitario, sin embargo, un par de triples consecutivos, y es algo que tiene Peñarol, porque obviamente liberar a Hogan, a

0: Ganando ahí abajo Tamborini, ¿eh?
1: Sí, creo que tiene que ver con el momento del partido, la impotencia de Urunday, la superioridad de Peñarol, porque hace dos minutos y medio, tres minutos, había logrado Urunday por lo menos colocarse en el ritmo de...

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0: Tramo final del primer tiempo aquí en el Palacio Peñarol es victoria clara y contundente del local, 52 para Peñarol, 31 para Urunday Universitario.
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Señoras, señores, con un score que marca 52 para Peñarol, 31 para Urunday Universitario. Va rompiendo filas el equipo visitante, el elenco del Prado. Ya con Peñarol adentro de la pista para encarar el segundo tiempo con Norris Cole, Serres y Bargen. Está Pescovi y Nicola Pomoli por el equipo estudiante.

el entrenador Zunino, incluso, que estuvo cerca de la salida, pero bueno, lo mantiene también la participación de la Copa Libertadores de América, ¿no? Ganando dos partidos, el otro día haciéndose fuerte ante el equipo Independiente Santa Fe, y de esta manera mantiene, ¿no?, esa expectativa de poder avanzar en el grupo. 61 Peñarol, 35 Urunday.

0: Termina la calle Galicia, va a reponer otra vez Peñarol.
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Oh, gracias por estar con nosotros. Gracias, Natalia. Siempre está también pendiente de todos nosotros de Sayago, que está con nosotros en la radio de toda tu vida. 61-38. Peñarol lo va a ganar esta noche. Peñarol va a poner la serie 1-0.

0: Si quiere, yo diría, dar el primer paso Tamborini, que es difícil, y es competirle a Peñarol, ¿no?
1: Sí, ahora decora un poco y pierde por 20, se planta Daniel si tira de afuera, en algo que obviamente no es el juego que a él le...

estamos viendo una diferencia grande entre un equipo y otro. Hay momentos que Peñarol se da una libertad, donde Urunday intenta meterse en juego con un par de bombazos como acaba de suceder ahora en forma consecutiva, pero la realidad es que la distancia

0: y creo que aparte es un poco lo que uno aguarda de la serie. Ahora también termina con esta bandejita de Bescovi, pero hay una diferencia grande.
1: Hoy lo quebró en el primer minuto del segundo cuarto, ya estaba quebrado. Porque no digo lo quebró en el primer cuarto,

0: Palestino. Acá el Montevideo va a tener su participación. Boston River ya eliminado ante Millonarios. Mañana a las 11 de la noche.
1: Ganó Tamborini.
2: Muy bien, búscalo. Nos metimos en cuarto de final. Qué bien. Grande, búscalo.
0: ¿Rival?

0: Dice negocio.
1: Bueno, va a reponer el equipo carbonero, va a retornar Jonathan Sacco.
0: El jugador estaba adelantado como mamá, que siempre está un paso adelante, Antil.
1: Bueno, allá va a reponer otra vez Peñarol. Lo está ganando el equipo carbonero por 71-55. Así está el tanteador. Está dosificando las cargas también Leandro García Morales. Ahora lo sacan y Bargen. Se viene a la cancha.

actividad de Urunday en el segundo tiempo, de lo pobre que había sido en la primera mitad. Termina con 7 de 23 en triples, anota 3 en este tercer cuarto. Más allá de todo, reitero, el partido no peligra para Peñarol, el dominio ha sido...

0: en la liga no vivieron, ¿no?
1: Sí.
0: Las reales ligas uruguayas de básquet.
1: Es real. Allá va con el primer libre Serres. Va a levantarse con el segundo. Hoy con zapatos naranjas. Emiliano Serres se levanta. Erró también. El rebote le va quedando a Saco. La volea de cancha a cancha. Termina perdiendo, se la va quedando otra vez Peñarol. 8 minutos y se va el partido.
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1: Bueno, se va a levantar con el segundo también, va adentro. Sale Hogan, entra Nicolás Pomoli. Hacer pelota para el equipo estudioso, 82-59. Lo está ganando el equipo de Peñarol y lo va a ganar. ¿Cómo sigue la historia mañana? Con doble jornada, 7:15 de la tarde. Malvin va

quebró, reitero, en el cierre del primer tiempo y después a tren controlado. Así está jugando Peñarol en este momento del partido. Realmente es un partido de entrenamiento con el mote de playoff. Uno no tiene mucho más para decir porque hay una diferencia grande entre los equipos y a su vez también el hecho de jugar sin público, creo que es un poco también a lo que lleva, ¿no? A esto que se está viviendo, a esta

está la falta de saco, sigue la rotación de un lado y de otro. El tema es que la realidad es que a mí me parecía o pensaba que iba a haber menos minutos en cancha a Vesco y que prácticamente no ha salido. El tema es que también vos necesitás darle cierta continuidad a algunos jugadores, porque tampoco es que ahora la liga es que vas a jugar cada 48 horas. Y tampoco siento que la exigencia haya sido...

0: andando a otro lado.
1: Se habrá favorecido otro, otra persona. No le, a mí no me llegó nada. ¿Usted, Tamborini, llegó algo?
0: No, no, no, pero capaz que... ¿Cómo no tener un número de cuenta parecido al de Rampla, no?
1: Qué cosa increíble, ¿eh? 2.40. Así están las cosas. Y Cooper, que también, ¿no? No es solo Rampla. Cooper, obviamente, que dé mucho menos dinero.
0: Claro, pero ¿sabés lo que pasa? Si Cooper pedía 2 por delegaciones, Cooper nos guama.
1: Exacto.
0: Cooper acá se vio favorecido por Rampla, que está del otro lado.

Durante todo el segundo tiempo, Heilmann a distancia bailó y salió la pelota. Le faltó calzador por poco, no termina entrando. Allá va saliendo Urunday, prácticamente ya no quiere atacar. Peñarol no defiende. Señoras y señores, no hay tiempo

0: 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Y ahora escuchamos el comentario final de este partido en la voz de Juan Pablo Tamborini.
1: En el básquetbol, en un segundo.

últimos dos de la fase regular. Hoy se agrega este tercero en el arranque de los playoffs. Y Peñarol sabe que por lo menos va a verle la cara dos veces más a Urundavi Universitario. Pero creo que también Leandro sabe que no puede o no debe

0: Riscol, un extranjero bastante versátil, ¿no? Para el equipo, que le ha traído soluciones.
1: Jugadorazo, la verdad, un jugador muy inteligente que nos ayuda a todos, la verdad que maneja muy bien los hilos de juego. Y bueno, nos libera muchísimo, capaz,

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prácticamente 45 días sin jugar, pero me llama la atención cómo pudieron sostener un jugador que no tuvo ninguna, para mí, no tuvo ninguna mejora desde lo físico y que realmente su prestación fue muy baja. Independientemente que el partido lo terminó bastante bien, porque tuvo algunas acciones.

porcentaje y en Nacional, que termina con un 32-8 de 25, anotando 3 triples menos, tirando la misma cantidad. En el segundo cuarto fue cuando le dio para empezar a meter la primera ventaja, con Prieto, que entró muy bien desde el banco. Para mí Prieto fue el diferencial que tuvo Nacional

0: 75-50.
1: Sí, ayer estaba muy...
0: Porque escribe todo el día, y aparte escribe todo el día en la deportiva, escribe
1: al mediodía. Ayer en un momento estuvo conmigo, se había subido a mi barco y después se bajó.
0: Le soltó la mano, pero como escribe siempre, lo banco a muerte, porque está del otro lado, dice que che por Biguan el partido. Yo

0: Para alguna camiseta, estamos esperando la Defensor Sporting, la Defensora en realidad, la del 76.
1: Ah, mira.
0: Sí, como lo dijo Manu Bolaño al año, bueno, la estamos esperando todavía, pero en algún momento va a estar si no estamos haciendo alguna gestión para seguir sorteando camisetas.
1: Y no había alguna otra por ahí, ya no recuerdo. No, pero...

0: los clubes de liga con las camisetas, vamos a saltar al plano quizás selección, quizás.
1: Al plano quizás selección, quizás, pero eso va a ser más cuando llegue, sí, cuando llegue la temporada. Bueno, vamos a ver, porque estamos viendo el contacto con José Calvete, para ya arrancar bien la rosca, para hacerla ahora.

0: A ver, porque estamos con, a ver, viendo el contacto con José Calvete, para ya arrancar bien. La rosca, para hacerla ahora. Dale, vamos a llamar a Calvete, ¿está para llamarlo? A José
1: sí, Luis. Claro, 091 también nos pueden escribir, 091-890-890, sí. Nos pueden mandar mensajes y audios con cierto respeto, con un límite de respeto que va a ser filtrado por la producción,
0: bien.
1: Por el tamiz de la producción, y también estamos por YouTube de la Sport 890, ok, uh-huh. Nos pueden escribir ahí en el chat de YouTube, que está muy atento Martín Frima para leerlo, así que llamo a José Luis,
0: sí.
1: Y ya repasamos los dos partidos de la noche.
0: Los dos partidos de la noche, Seba, vamos a ir con la rosca, ya la vamos preparando, podemos ir haciendo lo destacado, ¿cómo? Claro, no te acordás del teléfono. Pero bueno, fue una noche de básquetbol. Por suerte volvió de alguna manera. Volvimos a ver partidos de tensión competitiva. Por lo menos lo que fue el primer juego, ¿no?

entrenadores y el equipo defensivamente sigue dando las ventajas que dio durante toda la temporada, claramente ya no es ni un tema de entrenador, ¿no? Digo, pero a mí me gustó igual Biwa, creo que el equipo ofensivamente tuvo muy buen juego y hablaba Ponce en el final.

0: 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Largamos con La Rosca, ya está del otro
1: está,
0: lado.
1: Está, como no.
0: Muy bien, La Rosca.
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0: O sea, entró de suplente, pero cuando entró él cambió totalmente la tendencia del juego, se puso Nacional mucho más duro, anotó otras pérdidas y fue un diferencial, pero el jugador macromarcado es Thiago Rodríguez.
1: Saludos a Eduardo Acuza, que está en el 103,
0: escuchando. Ayer estaba en el 109, ahora en el 103.
1: Bien, nos está

0: buen trabajo defensivo.
1: Bueno, muy bien, el juego del Porto del partido es bravo, ¿no? En un partido 98-95 es difícil, pero bueno, pero por ese segundo cuarto voy a ir con Prieto, ¿no? Porque fue el que tuvo el tono más alto.

Es más, creo que era hasta negativo que esté en cancha. Entró Tonelo y por lo menos tuvo otra intensidad, otro ritmo, aparte de que el Baldosa le dio 18 puntos adelante, de las continuaciones de pick and roll y jugando muy bien a los espacios y sin balón.

0: la pelota,
1: volcada.
0: No terminó volcando, pero robó la pelota, pasó, corrió, buscó la devolución y bueno, en tres pasos estaba definiendo del otro lado, que parecía que se venía la tapa sobre el aro del telón y

0: Vos lo escribiste.
1: Bueno, pero
0: que no sabes escribir directamente. No. En un chat de WhatsApp.
1: Pero ¿cómo lo escribí? ¿Cómo lo leyó el hombre? Notable.
0: Pero es otra cosa. Vos me diste algo por WhatsApp que no era claro. No era entendible. Claro. No, pero no de tres personas dijimos.
1: No, dos personas entendieron.

0: más de un mes acá sin jugar un partido, fui por el jugador del que esperaba un poco más. De Madsen, la verdad es que no sabía qué esperar.
1: Bueno, está bien, lo que decía, ¿no? Estamos en Prieto Correas, bueno, y después un par de técnicos le cobraron al banco de Biwa.

puso a 6, cerró el segundo cuarto con un parcial de 15-0, un buen trabajo de Serres, de Rojas viniendo desde la banca, y bueno, y de ahí en más la verdad es que no fue partido, porque el tercer cuarto ya le llegó a sacar una diferencia que fue de 26.

0: 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Y un saludo a Daniel, que hoy fue un día importante y de anuncios en el carnaval.
1: Bien, estoy muy...
0: ¿Con el chat?
1: Muy, sí.
0: Así, porque te dan un poco... Claro, te

0: Ah, escucha el programa.
1: No, está bien.
0: Hoy vino temprano, vino acompañado.
1: Está fuerte, 091-890-890. Soy Bolso Villeguitas, te ponen.
0: Está bien.
1: Aquí se separaron del básquet, dice, está muy bien.
0: Está bien, está bien. Un abrazo a Natalia y espero que disfrute la camiseta cuando pueda, ¿no? Que pueda ir a la cancha.
1: Sí, es verdad.

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0: O sea, el otro no lo vi.
1: Sí, no, pero vos notaste que un equipo hacía 43 días no jugaba. En este caso, Bilbao, obviamente.
0: Para nada. Para nada.
1: Si a vos caes así, te dicen, este equipo hace un mes y medio no juega.
0: No, no, no.

0: perdió por 30.
1: Urunday, capaz.
0: Contra Uruguay. Urunday sí, perdió por 30. Fue bueno porque Nacional se lo tomó como una práctica. Ponce te lo dijo en la nota. Sí, claro, lo que fue, Ponce lo dijo en el segundo cuarto. Además,

0: Valle.
1: Sí.
0: Dice, estaría bueno que alguna vez en la semana difundieran algo de las formativas. Abrazo.
1: Tiene razón.
0: En la general, dice.
1: ¿Qué?
0: Que dice que abrazo y primeros en la general, imagino que se
1: bien,
0: refiere
1: lo hice por 25 de agosto él.
0: Ah,
1: lo hice por 25.

0: había 25.
1: No, no.
0: Tampoco era que habían llegado.
1: Pero tampoco son allegados dirigentes, ¿no? Es la gente estaba ahí.
0: Pero bueno, ¿viste cantando y alentando tanto?
1: Sí, claro, ¿cómo que no?
0: ¿Mm? No me pareció.
1: Tal vez no.
0: Tal vez porque estoy acostumbrado a ver.

0: Digo, me resulta raro, y pasa que no me quiero ensañar, ni mucho menos, pero me resulta extraño que 45 días y ver una prestación de tal manera, nada más que eso. Claramente tiene que haber entrenado muy bien durante los 45 días.
1: Entiendo que debe ser también un poco desmotivante para Biguá, ¿no?

0: lo termina perdiendo y no me acuerdo algún partido. Pero
1: recordemos lo que fue la serie contra Wada el año pasado también.
0: Sí, sí, sí.
1: En semifinales.
0: Por eso,
1: el playoff es otra cosa.
0: Que se puede motivar jugando playoff. Hay que ver Defensor Sporting realmente cómo está. Esto que está entrando Terra del banco.

0: Tati Romero jugando la mayoría de los minutos repartiéndoselo.
1: Igualmente en los últimos partidos, capaz que no, corregime uh-huh. si no es así, no estaba repitiendo ese quinteto que estás diciendo ahora.
0: Como ¿Cuál decís vos?
1: Que entre
0: ¿El
1: con
0: el equipo alto? Sí. No, lo hizo solo contra Nacional en ese ida y vuelta que jugó.

0: Para Defensor es una linda motivación, la mojada oreja nos pone.
1: Es que yo no lo veo tan así tampoco, ¿viste? El tema de. Claro. Es algo que. ¿Cómo vas a priorizar a un rival que le ganaste 4 veces y cómo preferís elegir al que le ganaste, más allá de que sea un plantel distinto y lo que sea? ¡Qué Aguada! ¡Qué Aguada! Está bien, eso, Aguada era para agarrarlo al otro día donde jugaron con Malvini y capaz que le ganaba, y la ganaba al otro día, pero Aguada puede cambiar mucho de acá a, bueno, terminó de cortar.

0: pasar con Aguada que con Defensor. Por eso lo veo por ahí el tema de terminar, eligiste también. No hay que jugar contra todos para ser campeón.
1: No hay que jugar contra todos para ser campeón. Eso está más que claro, más en un sistema de playoff. 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Después, una pésima decisión, sigue escribiendo.

0: Quiso decir barrida.
1: Y claro, pero bueno. 0-4 son, puede ser en las finales, no en semifinales. Y segundo, no sabes lo que puede pasar. El año pasado Defensor quedó afuera, elimina a Peñarol, uno de los principales candidatos. Sí. Y Peñarol, si vamos a las últimas temporadas, siempre termina quedando.

0: bien, está bien.
1: Pero si Peñarol siempre se arma para salir campeón,
0: sí,
1: ¿cómo no va a favoritismo?
0: Es verdad, pero bueno. Pero
1: y siempre queda fuera, y siempre pierde algo. ¿Cómo no va a haber?
0: Yo estoy de acuerdo que no puedes adelantarte y decir, bueno, después jugaríamos con
1: Peñarol. Claro, no, porque dice, no, bueno, le podés hacer fuerza a Guay Nacional. Sí, a Peñarol también.

característica de los dos equipos. Yo creo que Maccabi igual va a intentar jugarle físico, tiene jugadores en el perímetro para ir demoliendo de alguna manera o intentar desgastarlos a los perimetrales de Aguada, que hay que ver si Aguada cuenta con Vidal o no. En principio

0: Para el Aguatero, ya no tiene la ventaja de localía, no va a jugar tres partidos en su cancha, van
1: Sí,
0: a ser tres
1: tiene que raspar uno afuera.
0: en la Reborges, así que veremos. Va a estar interesante ese partido y veremos cómo

0: ponen así, decís cómo le ganas a estos tipos. Y la verdad que se terminaron rompiendo mil pedazos. Pero bueno, ahora viene otra instancia. Ahora viene otra instancia. Hay que ver de lo físico.
1: Fue hasta antes del parate para vos.
0: Hasta antes del parate, claramente. Sí. Le habían ganado a Nacional, le habían ganado dos veces a Peñarol.

0: Sí, dice Martín, técnico de Atenas, dice yo en Capurro con Espíndola, nos robaron una semi. Opa. En cancha de Atenas. Qué memoria y qué memoria y qué rencor, ¿no? Sí, claro, ¿cómo te quedaste con eso?
1: Sí,
0: ¿no?
1: Sí, tremendo.
0: Aparte estamos hablando de algo de eso.

0: ¿Cuánto juegas ese juego por semana?
1: No,
0: ¿dos?
1: No es serio.
0: No, a ver, no es serio lo tuyo que te quiera, que no quieras dirigir más cuando la gente te pide.
1: La gente no me pide. Un saludo para todos, muchachos. Muchas gracias por estar al otro lado. Gracias, Sebastián Musi, Angelito, que comió como loco las pizzas del Ibérico.
0: No, no,

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fue muy, muy malo, impreciso, con errores llamativos. Así todo había tenido alguna chance porque tuvo una, el Huevo Lozano, que le pega de pierna izquierda después de un outball de Agassi que pasa cerca del parante derecho

puso a De Los Santos de zaguero, sacó a Caballero y lo puso a jugar junto con Sorondo, que ya era el otro zaguero defensor. Pero la salida de Escobar, que sigue jugando mal, el intercambio que tuvo con la gente. Yo

Pues yo. Y lo de Aguirre fue, pero una irresponsabilidad terrible. Por eso digo, para el relacionamiento de Aguirre con el hincha de Peñarol, que está bien, va a pasar el tiempo y seguramente porque es un muy buen arquero,

de Peñarol cuando se va el primer tiempo, como diciendo, vamos que se puede, y el que se lo cortó es Aguerre, sí, que sí. Se hace echar en la cara del árbitro. Y ayer no puede mandarse eso, porque no estamos hablando de las condiciones de él como arquero.

0: Bueno, un partidazo, más allá del trámite del partido, la verdad que fue tremendo el partido. El empate 1-1 que culminaron jugando en el campeón del siglo entre Peñarol y Defensor. Y está Kevin para charlar con nosotros. ¿Cómo andás, Kevin?
1: Buenas, ¿cómo?

impreciso y eso, o sea, el gol viene de una jugada así, bueno, por querer salir jugando, nos costó leer los momentos y el partido, y bueno, creo que en ese primer tiempo Peñarol se sintió

tienen varios jugadores lesionados. Uno tiene 17 años y el otro 18. O sea, son niños. Son que, claro, a mí me pasa, ¿no? Comentando el partido que ven, que yo decía, bueno, hay que tener la cautela.

0: tiene la posibilidad también de seguir haciendo crecer futbolistas y que le permitan tener determinado protagonismo en el campeonato.
1: Sí, tal cual, tal cual. La verdad que tenemos varios jugadores que vienen de la juvenil que

0: partido.
1: No, claro, pero además faltaba mucho, ¿no? Porque, digo, 30, 35 minutos es un disparate de tiempo. Yo lo que notaba, Kevin, era que cada vez que la pelota, la defensor la tenía en campo de Peñarol, como que estaba ofendiendo, vos aprovechás.

0: quedé con esa, ¿viste? ¿Por qué no la pasó de, a ver, de 80 metros atrás como estoy? Es facilísimo, ¿no?
1: Sí, sí.
0: Y bueno, me quedó con esa sensación y mientras que estaba estirando todo y ya miré el reloj que faltaba un minuto, dije, bueno, está, va a ser la

significa estar ahí adentro, y cuando las cosas no salen también es bravo. ¿Cuánto te parece que pudieron aprovechar esa sensación? Porque fue un Peñarol mientras dominó, mientras jugó, y fue otro Peñarol cuando ustedes le empataron.

0: mientras dominó, mientras jugó, y fue otro Peñarol cuando ustedes le empataron, o sea, ahí
1: Claro.
0: perdió el control. Es más, Kevin, yo creo que más allá de esas jugadas finales, la de el remate de Arezzo contra el Parante, la de el palo de Lemos y la volea de Lemos, hubo un gran periodo que no te patearon, y ya estaba Abel Hernández y ya estaba Arezzo. Es como que Peñarol ahí se alteró y eso como que ustedes también me parece que lo aprovecharon a su favor, ¿no?
1: Claro, por

iban ganando, obviamente eso te da confianza y te vas sintiendo cómodo en la cancha, y eso en el primer tiempo sí, y obviamente la gente se sentía a gusto con lo que estaba dando Peñarol en el primer tiempo, que la verdad, por momentos.

Kevin, sin duda que Peñarol atraviesa un momento negativo, un ciclo negativo en estos instantes en cuanto a lo que representa los resultados que ha ido cosechando. Vos fuiste arquero ya prácticamente de la primera

pero bueno, es parte también, ¿no? A mayor o menor escala, creo que debe pasar en todos los clubes con su hinchada, pero obviamente que los equipos grandes se sienten mucho más y tiene mucho más repercusión y más también por el momento que viene atravesando.

posible. Y después, bueno, en este caso ahora cuando me tocó renovar con Diego Francini, me explicó de cómo iba a ser el proyecto, de la juventud que iba a tener el plantel, que ellos, bueno, confiaban en mí.

Predela a Montenegro en un espacio corto dentro del área, que es excepcional la pelota que mete. Y claro, después Frugoni erra ese gol. Que yo me pregunto, Kevin, nada, cosas que pasan.

0: tranquilo que no te vas a arrepentir. La IA no se equivoca.
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0: montón de jugadores de la historia de Nacional. Bueno, Víctor Espárrago, bueno, aparece Jorge Seré, Aníbal
1: Andará
0: Paz,
1: Hugo de León por ahí, Waldemar
0: a
1: Victorino,
0: Hugo de
1: obviamente,
0: León.
1: Luis Artime.
0: Lo que aparecen.

0: dice Eduardo,
1: esa me parece a mí,
0: que es una de las camisetas claro, más lindas.
1: Me parece, ¿sí?, el diseño, para mí es muy emblemática de Nacional.
0: A mí, pues es que es increíble, porque uno dice, hay como una tendencia que las camisetas
1: más modernas... Y obviamente, perdón, ¿no? Y yo sé que los tiempos cambian,

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0: No lo presiones de ahora, déjalo que elija libremente.
1: Yo ya tengo elegido el de Brasil, ya sé cuál.
2: Roberto Carlos tiene que estar en Brasil.
0: Y sí, con los tiros libres.
2: No, pero digo yo que tiene que estar, pará. Caetano Veloso.
3: Ibet Sangalo.
1: Yo ya elegí el de Brasil.
2: Titás.
0: Vinicius.
3: Michel Teló.
2: Para Lamas, dos sucesos. Ya me voy al rock and roll, ¿cómo es este? Paulinho Mosca.
0: Hay 800 mil.
2: Hay 800 mil.

0: Matosas, y Peirano le agradeció a Danubio la posibilidad, también se le agradeció a Liverpool. Liverpool también lo buscó a Peirano. Y Liverpool ya con Fossati, ¿no?
1: Seguro.
0: Pero en su momento lo buscaron a Peirano y agradeció a las dos instituciones que lo buscaron.

0: volvió primero, creo que dirigió a Torque y después a Danubio.
1: Sí, en Danubio me parece un aspecto sentimental sobre todas las cosas, porque
0: fue campeón uruguayo.
1: Pero además lo agarró una situación, digo, además es hincha de Danubio, sí. Y le agarró una situación muy compleja.

0: que sí, además se ha preparado.
1: Estamos mencionando
2: entrenadores. A ver, sí. Yo voy a ir más allá.
0: Pero fíjate, Eduardo, él el año pasado en algún momento lo va a buscar Nacional.
1: Y estaba en ese, cuando Nacional buscaba.
0: ¿Sí? Claro, y él
1: estaba en gimnasio.

0: Bueno, fue que se dio una racha espantosa de final de resultados. Se desencadena aquel gol, ¿se acuerdan? Frente a Rentista de Castillo que recibe.
1: Guillermo Reyes.
0: Claro, en el arco a arco.
1: Levita que fuera de arco a arco, el delantero de Rentista que la toca antes.
0: Bueno, y de,

0: en cuanto a eso de la preparación. Mucha gente te dice, y Forlán agarró Peñarol y se tendría que haber preparado mejor. Pero el tren pasa.
1: Claro,
0: yo qué sé.
1: Obvio, después capaz que no te subís y no te pasa nunca más.
0: Y no pasa, y él asumió el rol en Peñarol. Fíjate que creo que después no dirigió más.

0: Entrenadores, ganadores, ¿a cuál apostás un retorno? Es como que todos siempre van con la riera.
1: Para mí lo de la riera está relacionado con los clásicos de la Copa Sudamericana. Y el título de uruguayo. Elimina Nacional

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0: buena noticia es que Josema Jiménez está recuperado. Esperemos que alguien más pueda mantener esta continuidad, ¿no?
1: Ojalá que sí, ojalá que pueda ser de la partida también hoy en el partido en Londres.
0: Brevemente, River y Boca se interesaron en Agustín Canovio. Los dos equipos.

no supimos concretar y llevarnos el triunfo, que es lo que queríamos, pero bueno, la sensación es que el equipo mostró una como dije, una mejor cara, una mejor imagen.

0: Ahí tenemos. Sobre el tema de Washington Aguirre, que ya hemos hablado, el técnico dijo lo siguiente. Bueno, escuchar también lo que declaró al respecto.
1: Lo del Laxalt y el cepillo fueron...

0: Te agarrás cuando alguien le, cuando le preguntan y dice de que Peñarol juega por Copa Libertadores de América. Hace dos años los hinchas se lo aplaudían. Hoy en día esa declaración se la critican a Aguirre.
1: Yo creo que, lo vuelvo a decir lo que dije, que en el fútbol yo creo que ella ya había respondido.

0: creo que, lo vuelvo a decir lo que dije, que en el fútbol yo creo que ella había, ya había respondido anteriormente sobre el partido de Platense. Sí. Y creo que, para no volver a reivindicar otra vez lo mismo que ya dijo, fue y agarró y dijo una frase para tratar de también dejar, bueno,
1: esa pasa que es distinto, porque le habían preguntado. Le habían preguntado si era consciente, que era una final, el partido. Dijo, claro, dijo, nos estamos aprontando, sabemos la importancia que tiene. Y después dice, bueno, desde lo futbolístico, que Peñarol viene mostrando muy poco, ¿de qué te agarrás

0: De suerte que pueda llegar a tener el jueves a las 7 de la tarde cuando en Buenos Aires salga a jugar con Platense. Recién un oyente preguntaba a través de nuestro canal de YouTube @sport890k,
1: que ¿qué preguntaba?
0: Pueden ingresar en nuestro canal de YouTube que estamos en

0: También, hace 2 semanas había hecho lo mismo, había hecho algo similar.
1: Es una bomba de tiempo, Aguirre, la verdad. Este tipo de situaciones no pueden generar para un arquero profesional, un equipo grande.
2: Por eso digo, sobre la charla que va a tener, que dijo Nico, va a tener.

0: Lo salva todo, porque también no lo ha salvado y se ha hecho echar en otros partidos. Es una, creo que te deja con 10.
1: Bueno, yo creo.
2: Eso ya se
0: creo que te deja con 10.
2: Ahí yo no comparto plenamente, porque ahí vos estás haciendo una crítica como si Aguirre fuese más el malo personaje.

Eso te digo, ¿cuán confiable puede ser una respuesta de Aguirre en frío? Decirle, no, quédate tranquilo, Diego, que no lo cometo más. Este error no lo vuelvo a cometer. Insisto, es una situación que queda, no le lo olvido porque en todo lado.

alguien que, vuelvo a lo anterior, es muy destacable lo que hace en la primera. Y me parece que en una zona media, para jugar de enganche, creo que ahí es donde de repente podría jugar mejor o podría ser su puesto. Me da la sensación que le está faltando esto de arriesgarse más y poner pases filtrados, ¿no? Sí. Acá los pases de Dos Santos por lo general es a los costados. Esto capaz que te marca, no sé si la palabra es falta de confianza, pero creo que técnicamente es un jugador muy bueno.

0: Franco parece estar seguro ni que hablaba de golero, sí. La línea de cuatro, sí. Y los delanteros.
1: Y los delanteros.
0: El tema está en el medio, en donde hay uno seguro que es Boggio.
1: Sí. Bien. Hay dudas ahí.
0: Bien, perfecto.
1: Faltarían dos jugadores.
0: Tengo que hacer el flash y la pausa.

la fase de grupo frente a Cienciano en Perú, pero hoy es la gran chance de Juventud de, si logra un buen resultado, bueno, seguir con vida en esta Copa Sudamericana. Y para hoy, Andrés, bueno, se prevén algunas modificaciones.

largo, pero ahí con grandes posibilidades de traerse algo, puntos, ¿no? Y bueno, la última fecha sí, la altura sin dudas que va a ser un factor importante y en contra de Juventud, ya

Y bueno, nada, potencial yo creo que en este equipo sobra. Tenemos un plantel, la verdad, muy muy bueno. Y nada, no hay que dudar, y por más que ellos sean

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4 de la tarde con 25 minutos. Bueno, ayer lo destacábamos como una de las grandes figuras del partido. Está con nosotros Juan Francisco Sorondo, jugador de Defensor Sporting. Tiene solo 17, la verdad, uno lo ve en la cancha y no cae, ¿no? No le cae la ficha porque juega.

0: el jueves, creo, ¿no? Si
1: claro,
0: me equivoco.
1: Sí.
0: Y no sabíamos bien quién iba a jugar, si iba a jugar Arezzo, si iba a jugar Batista, si iba a jugar Abel. No sabíamos muy bien.
1: Bien. Está claro que el partido cambia en el segundo tiempo y te pregunto qué les

0: triunfo. Y nada, pero no, son jugadas puntuales que no generan un problema después.
1: Bien.
0: Y yo creo que no hubo ni un antes ni un después.
2: Ahí está, son cosas igual que pasan, como vos decís, y que termina el partido y se termina, ya está. Digo, no,
0: sí,
2: no,
0: obvio,
2: tiene sentido. Jugadas, son jugadas, sí, y momentos del partido, cualquiera que
0: sí,
2: seguramente.

0: todos con un mismo cariño. Bien. Yo creo que es un club que trata a todos por igual, de buena manera, así que no, bien.
1: Juan Francisco, ¿desde cuándo en Defensor Sporting? ¿Cuándo te iniciaste en el club?

0: mi sueño,
1: porque,
0: mi fútbol.
1: Bueno, entonces, por diferentes circunstancias, es la vía de salvación.
0: Claro, muchas veces.
1: Del futbolista.
0: Muchas veces, claro. Ah,
1: y de la familia que está atrás. Ah,
0: muchas veces la familia lo ven como tabla de salvación y lo único que lo inculcan a jugar al fútbol cuando no se dan cuenta de lo importante.

0: importante que lo otro, ¿no? Anexar
1: que tener una formación para... tenés que tener hasta formación para que, si la fortuna te permite ser un chico talentoso, te da la posibilidad de saber, digo algo que es muy tonto, pero es cómo invertir tus primeros dineros.
0: También, por supuesto.
1: Cómo invertir tu dinero.
0: Por supuesto.
1: Y que no venga alguien y te proponga un negocio que...
0: Pero no escuchamos...

0: Se lo di a Da que me dijo ponelo acá y después me terminó sacando todo.
1: Tal cual.
0: Pero ¿cuántas veces escuchamos? ¿Cuántas historias
1: por
0: hay
1: supuesto.
0: De este tipo? Bueno, 4:43, ya venimos.
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0: ejecutiva, de alguna manera, colocando para la última fecha del campeonato, si no estás de acuerdo. Contame tu visión del tema.
1: Bueno, primero, nunca nos consultaron, ¿no?
0: Nunca nos consultaron.
1: Nos comunicaron...

a lo cual nosotros argumentamos de que, bueno, respetamos, valoramos y apoyamos a todos los equipos que estén en torneos internacionales, pero las reglas no son justas, porque si tú, nosotros el año pasado, cuando estábamos

el interior debería tener algunos beneficios. Hace tiempo que venimos hablando, lo venimos hablando con el economista Eduardo H. para ver qué diferencias hay en cuanto a determinados ingresos, en cuanto a determinados costos.

que no se toman en consideración los esfuerzos que hace cada uno, ¿no? Yo no quiero que me beneficien, porque hace muchos años que estoy en esto, conozco cuál es el juego político, pero tampoco quiero que me estén perjudicando de forma constante, ¿no?

¿no? Pero es un peso muy grande que estamos cargando, si bien se ha manejado que va a ingresar más dinero al fútbol, todavía no lo hemos visto porque se descuentan

0: menor, ¿no? Viene un partido por Copa en donde el golpe puede llegar a ser duro, ¿no?
1: Sí.
0: Si Peñarol queda fuera de la Libertadores. Ya venimos.
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0: ¿Para dónde voy, Pirri? Ahí lo perdí, le hice perder a Pirri. Bueno, estuvo Marcelo Díaz en la puesta al aire y manejando todos los piques. Estuvo también Mateo Pedracueva también manejando las cámaras y nosotros nos vamos.
1: ¿A qué hora en el Francini esta noche?
0: En el Francini no, voy al centenario, te dije.

0: bastante permanentes, así todos los días de hoy, 10 grados, más o menos 10 grados y sin lluvias para la semana próxima.
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0: Pero, Día Mundial de la Contraseña. Mira vos. Con Ana Lucero, referente de Cuti. ¿Cómo se celebra el Día de la Contraseña?
1: Terrible. Es un lío.

El Ejecutivo concentra cada vez más poder, destaca esta nota en el suplemento de información internacional de La Diaria.

de los montevideanos dijo que la limpieza era buena o muy buena. Para el ex candidato a la intendencia y principal figura de la oposición en Montevideo, Martín Lema, hay algo evidente: se debe privatizar el servicio. El intendente Mario Vergara ha dicho que la propuesta de

Bajan los turistas y el gasto. El número de visitantes cae 13,6% en el primer trimestre del año en relación con 2025 y el gasto fue de 5,4% menos.

Utiliza inteligencia artificial para hacer entrevistas laborales que tuvo su primer cliente hace 6 meses. Ya opera en 7 mercados y proyecta captar inversión por $500.000. Gobierno adelanta alerta roja para personas.

0: muchos chochos.
1: ¿Cómo? La vida es así.
0: Y sí, justo para todos. Alerta roja, evacuación de personas en situación de calle. Por la llegada de un frente frío y fuertes tormentas, el gobierno decidió aplicar este jueves

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0: cumbre de la mañana.
1: Nos está agarrando como un poco cansado, o sea, eso que no llegamos ni a la mitad del año, pero venimos así como necesitando

con bajas sensaciones térmicas y mucho viento. Ahí la tensión pasa de estas tormentas al viento. En este momento estamos con 18 grados aquí en la capital, en el área metropolitana, en el este del país, en el centro, en el oeste uno más, 19 y 22

Salud Pública. La ministra compareció junto a su gabinete ante la Comisión de Salud Pública del Senado, en la que las autoridades brindaron explicaciones de las recientes renuncias que generaron revuelo político dentro y fuera del oficialismo. El senador frentista

0: Salud del Estado, donde Daniel Olesca renunció a la vicepresidencia.
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Esta interpelación. Si se pone la lupa, en el último año hubo 20, de los cuales 8 fueron niños, niñas y adolescentes y los 12 restantes mayores de edad. A esto se le sumó que en 2026 hubo 10 fallecimientos, 5 y 5 de cada grupo.

en cuanto al riesgo para poder evaluar y ver cómo hacer, a quiénes buscar y en qué situaciones de riesgo se encuentran muchas de ellas y ellos en este sistema del Estado, que obviamente tiene muchas falencias.

0: del Estado, que obviamente tiene muchas falencias.
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Tras tres partidos sin ganar, el último la derrota del domingo pasado ante Albion por la fecha 14 de la apertura, que generó una gran reprimenda del entrenador a los jugadores en el vestuario. En lo que respecta a la Copa específicamente, los albos igualaron 1-1.

0: Es el momento de irse, nena.
1: Y sí.
0: Bueno, si les parece, agarramos nuestras cacharpas y nos vamos. Por supuesto que mañana jueves estaremos en un nuevo encuentro de Noticias aquí en Sarandí a las 6 de la mañana y ustedes quedan con toda la rutina.

0: Vamos a ver cómo estamos a esta hora.
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0: Lúrgica, entre otros empresarios allí reunidos.
1: El ministro de Economía, Gabriel Odone, permanecerá algunos días más en el país vecino con más reuniones. Retornará el día viernes. Lubetkin, el canciller, calificó como muy

los cupos para poder recibir a las personas en situación de calles en el interior del país. Particularmente en el área metropolitana, estaríamos el día jueves iniciando, abriendo un centro de evacuados nuevamente en el polideportivo de la Escuela de Policía, en el Camino Maldonado, y también en el servicio de transporte y mantenimiento del Ejército Nacional en la zona de instrucciones, y posteriormente se irán abriendo más centros de evacuación en la medida en que, obviamente,

73.414. Esta tasa de crecimiento también tensiona y lo que está relevando y refiriendo es que se están judicializando la situación de niñas y niñas y adolescentes. Que la pobreza es motivo de judicialización, entre otras situaciones. Y esto también tensa al instituto, que muchas veces decimos quien que recibe con brazos abiertos a niñas, niños y adolescentes que han transitado.

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acertado para el partido. Primer finalista, y por eso no vino en el día de hoy, siguió de largo, festejo, noche de jolgorio, el señor Gastón González está contento. El Arsenal inglés es el

0: identificado.
1: Un Juventud que sigue dando sorpresa en esta fase de Sudamericana.
0: Sí. Realmente nosotros nos paramos igual a todos, no bajamos nunca los brazos y vamos a jugar de la misma manera este domingo cuando...

0: A ver qué se puede rescatar, ¿no? Para Venezuela, para lo que es el último partido también.
1: Sí, quedan rivales durísimos, pero trabajando yo creo que lo podemos sacar adelante.
0: Gracias por tu tiempo.
1: Gracias.

Ahí el segundo tiempo lo encaramos de otra manera. No arriesgamos tanto como lo veníamos haciendo, y bueno, y como te decía anteriormente, con los ingresos del banco nos dieron otra claridad.

Y Deportes Tolima será local de Nacional. A propósito de Nacional, los tricolores anuncian a Gonzalo Carneiro como titular a la jornada de hoy junto a Maximiliano Gómez. La posibilidad de que el pibe Juan Ignacio García se meta en el equipo titular como volante central.

arriba, a meterle, a darle para adelante siempre. Vamos a seguir repasando testimonios, señores, pero eso va a ser más adelante, porque ya me dice Marcelo Díaz que está pronto Nico Pirri para hablar de Peñarol, para desarrollar la información del equipo carbonero, todo lo que va a pasar con

Esta jornada ya de miércoles para encarar todo lo que se viene por Liga Uruguaya de Básquetbol y para actualizar todo lo que sucedió en la jornada de ayer, porque ayer arrancaron la zona caliente, arrancaron los playoffs y bueno, a primera hora fue victoria del equipo de...

en el segundo tiempo y 14 puntos para Bernardo Barrera por el equipo del Pato Villaviarri, 20 para Hicks, 18 para el exjugador de Nacional, el Baldosa Seba Otonelo. A segunda hora, una victoria aplastante de Peñarol ante Urunday Universitario, que de esta manera también pone la serie 1-0, un parcial en el segundo cuarto de 21-9. Yo creo que quebró las acciones notoriamente en un partido que tuvo un trabajo colectivo, que defensivamente el equipo sobresalió, que tuvo momentos importantes de Hogan, de Ibargen, de Serres, de Martín Rojas, que termina con doble-doble viniendo desde el banco. 13 puntos para Ricards en Urunday Universitario, que fue el más destacado. ¿Cómo sigue la actualidad? Bueno, hoy vamos a tener dos partidos. A las 7:15 de la tarde van a estar jugando.

0: Un partidazo también, doble jornada a puro básquetbol en la Radio Deportiva del Uruguay.
1: Impecable, Franco. Te escuchamos en un rato con mucho más a través de la Radio Deportiva del Uruguay. Recuerden ustedes que todo el básquetbol siempre está a las 12 del mediodía, de 12 a

¿Cuándo hay fútbol uruguayo? ¿Cuándo juega Nacional? Se pregunta Herrera. Nacional va a jugar el próximo día, domingo, el Día de la Madre. Espero que se haga un buen regalito para

partido que justamente va a tener en Argentina. Peñarol, que en este caso, bueno, planifica justamente lo que va a ser el 11, seguramente con los jugadores que estaban en dudas. Ferreira va a aparecer como titular, seguramente.

El respaldo ya lo dio Nacho Rubio el otro día, lo ha dado a través de su estado de WhatsApp. Acá lo que está claro también es que si se da un cambio de entrenador o si sale Aguirre, no es por un tema de que la directiva lo vaya a cesar. Es porque Aguirre se cansó y dijo, ya está, no aguanto más. No hay

a raíz de un golpe que recibe. No fue una decisión. Yo creo que si Laxalt estaba bien, Laxalt se mantenía en el equipo. También fue, tal vez, y esto es una mezcla de opinión con información, un cambio pensado.

0: le dice a Nacional que todavía tiene cierta comodidad. Es decir, no, ganando.
1: Comodidad.
0: Como en la tabla de posiciones, los números fríos es comodidad. Porque vos tenés un partido visitante que seguramente puedas puntuar o no, dependerá de Nacional.

0: que fue el partido de Cándido el otro día frente a Universitario, lo lleva el técnico, por lo menos de arranque, en principio, a prescindir de una de las incorporaciones importantes por la que apostó Nacional.
1: Hoy lo que tenés que decir es...

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0: jugar, que bueno, es lo que todos queremos.
1: Claro, por un lado Gastón Rampla había pedido 24 horas de prórroga para poder cumplir con esos $350,000 que debe para poder arrancar el campeonato, pero ¿a qué hora recibiste por lo menos la comunicación?

planteó, además que también pidió nuevamente las cuentas. Vos te das cuenta en la conversación que bueno, que la cosa viene en serio, porque la verdad buscamos también alternativas por varios lados, y bueno, la verdad

entendía que tenía con el club, con la directiva, y siempre hablando con mucha franqueza. Me parece que es lo que corresponde en este caso, siendo totalmente honesto, planteando la realidad. Acá cuando nosotros...

y obviamente no es obligatorio que tenga que cumplirlas todas, pero sí hoy, incluso con la situación jurídica que tiene Rampla, que está en un concurso, que eso también es una posibilidad como para poder limpiar, creo que es una buena oportunidad para poder limpiar mucho.

0: y para poder trabajar como hay que trabajar, así que bueno, esperemos que hoy se pueda dar eso y poder seguir adelante trabajando con bastante más tranquilidad de la que tenemos ahora.
1: ¿Y cómo estás vos, Gastón, con todo esto? ¿Cuánto te ha desgastado esta función que vos

quedaron deudas, hay proveedores, hay un montón de situaciones que hay que solucionar. Pero bueno, hoy por hoy lo prioritario es pagar, que se pueda competir y bueno, y después miraremos hacia adelante. Así que muchísimas gracias, saludos para todos.

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ayer no fue la excepción. Ayer se plantó nuevamente de igual a igual, lo dominó todo el partido. La verdad que le jugó bárbaro el equipo del Chapa Blanco. Le puso dos punteros como Boselli y Alejo Cruz, que jugaron muy bien. Volantes de llegada como Sequini y Roldán, que jugaron un gran partido.

evidentemente este equipo, a partir de la llegada de Chapa Blanco, me da la impresión como que hubo un cambio de energía, ¿no? Porque sí. Si bien con el Gallego Méndez a nivel internacional tenía buenos resultados,

0: selección jugarían todos de un lado y el resto del otro.
1: Ah, sí, ah, bien. No, sí, obviamente. Para salir campeón, obviamente tenés que jugar contra los mejores y mejor si nos tocan con ellos, porque así acortamos un poco la distancia. Y nada, y ojalá que no vaya bien en el intermedio.
2: Nico, contaba un poco qué hablan ustedes, porque recién Diego te hablaba de los jugadores jóvenes, de los jugadores de la cantera, te hablaba también Darío de la formación.

0: Peñarol. Evidentemente eso genera, impacta para hacer un día de semana. Acá evidentemente la mesa tendrá los motivos para haber corrido un poco el horario y sobre todo generarlo tan tarde, pero
1: me parece que por lo menos a priori.

alguna pista. Y en el mismo momento que estaba dando las pistas, me llega un mensaje, me dice, el candidato es Bruno Silva. Uh-huh. Eso se lo traslado a Matosas al aire, porque Matosas no quiso dar pistas en cuanto al nombre. Pero, y no me descartó la posibilidad de Bruno Silva. Me dijo que era un técnico identificado.

0: de que también.
1: Amor, solo tres cosas. Leche, pan y papel higiénico. Nada más, ¿ok?
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0: resultado, tuvo que cambiar el esquema. En el segundo tiempo tuvo que cambiar.
1: Sí.
0: Yo no me lo imagino saliendo con línea de tres. La realidad. Después puede darse o no, no sé, pero a priori me imagino que sí.

0: Yo ese paso no lo doy. Favorito y punto.
1: Favorito. Nacional tiene que clasificar. Tiene el deber y la exigencia de clasificar. Y si no lo hace, será un golpazo gigante como no lo ha tenido en los últimos años.
0: Por supuesto que tiene la exigencia, el deber.

a buscar un volante central y un volante de armado. A mí me confirman de que van a buscar un arquero también. Y el nombre apuntado es el colombiano David Ospina. El nombre del arquero apuntado por Nacional es el colombiano David Ospina. Queda libre Atlético Nacional.

0: Puede enojar con lo que estamos diciendo. Porque el mismo Mejía creo que debe ser autocrítico y debe saber que el momento que está atravesando en el campeonato local y en Copa Libertadores no es el mismo momento que atravesó el año pasado o que atravesó antes de irse de Nacional en su momento.
1: Sí, sí.
0: Hoy este

trayectoria en selección colombiana, con buenos rendimientos el año pasado. Ospina enfrentó el año pasado a Nacional también. Entonces, en ese sentido, es un arquero ya con cierta trayectoria.

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0: se sabe de quién estamos hablando. Y me
1: Aguirre.
0: Importante de Peñarol.
1: Y bueno, pero Aguirre no es importante de Peñarol, porque me mirás y
0: sí,
1: me...
0: sí, pero no es Aguirre.
1: No es Aguirre, Rulio. No es Aguirre.
0: Rulio. Y me transmitía que...
1: Si no es Aguirre.

0: Julio, ¿no? O sea. Pero. ¿Por qué tanto misterio?
1: Una persona importante de Peñarol.
0: No, pero me decís importante, me recargás en importante. Te digo Aguirre, me decís no es Aguirre.
1: Una persona importante.
0: Ah, sí, Nacho Rulio.
1: Después del consejo directivo.
0: ¿Qué te dijo Rulio? A ver.

que se lesionan en el fondo no es algo nuevo, ya sabemos. Desde que arrancó este proceso, no es culpa de este proceso, digo, pero ya sabíamos que hay dos jugadores que son frágiles de salud. Claro. Uno es Ronald Araujo y el otro Josema. O sea. Sí, sí.

0: Chao.
1: Bueno, diría a sus compañeros Moar, te la llevo.
2: Vamos arriba.
0: Chao.
2: Vamos arriba. Señoras y señores, son las 10:55. Tengo que hacer una pausa. 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

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Me voy en taxi a la pausa, por favor, dale.

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postura antes del cónclave. Mejdi Tagh, presidente de la Federación Iraní de Fútbol, confirmó la invitación y afirmó que estamos convencidos de que la selección nacional debe participar de la Copa del Mundo, aunque con puntos a ver y considerar. Sin embargo, nuestra

0: en el teatro. ¿Se acuerda que ayer habló Teresa? Que
1: sí.
0: Contó Teresa que en una cámara celeste, ya no me acuerdo qué,
1: sí,
0: en
1: la Copa nietos, América. Aparecieron los nietos.
0: Que eran nietos que no nacieron, que nacieron en Estados Unidos, que claro, no sabían quién era yo, que a la serie.

cerca de Nueva York, para ubicar un poco geográficamente, y que siempre nos apoye, gran amigo José Pablo Bossi. En fin, para Oscar Amús, que inventó un, que tiene un proyecto de fútbol para autistas muy interesante.

O juventud y el cambio que se dio este año en el fútbol es impresionante. O sea, hay un montón de equipos chicos que están jugando muy bien porque juegan al fútbol, y Peñarol y Nacional todo lo contrario. Peñarol y Nacional al pelotazo a ver lo que sale.

0: alegro. ¿Qué te pareció mi alumna, los nietos de mi alumna?
1: Teresa, sí.
0: De Teresa.
1: Muy lindo. Pero ella tiene el video, ella me mandó el video de Cámara Celeste, sí, que la estamos aceitando. La estamos

0: vida y caminar contra la corriente.
1: Bueno, como Bambino camina contra corriente sin agua.
2: Bueno, no te rías.
0: Que sea.
2: No te rías, traidora.
0: Milka. No soy traidora.
1: Milka, te mandamos un beso y te esperamos por aquí.

La picán es la que usa Marcelo cuando quiere agasajar, claro, a algún compañero. Ayer mandó cuando estaba el Tonga, exacto, el Tonga Reino, fue tremendo. 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

0: organización de ese campeonato y se ponen de acuerdo, sí, y dicen, bueno, hoy le toca a usted cambiar, porque ya está eso sorteado.
1: Exacto.
0: El que oficia de local no cambia. Ya se sabe cada partido, ahora no recuerdo.
2: Si Uruguay en el formulario, local, yo voy a buscarlo acá.
0: Ya está armado
2: eso. Ya está armado, exacto. Y

0: a Progreso y Progreso se lo empató 2-2. Mi club iba ganando 2-0 a Central y el partido salió 3-3. Digo, yo qué sé.
1: Dice Gabriel de la Florida.
0: Lavate la boca antes de hablar de Liverpool.

0: contigo, con Rodrigo. Te mando un abrazo. ¿Y Bambino qué pasa? Que tengo que hablar con nadie acá para
1: no,
0: la vista.
1: No, tranquilo. Tengo muchas cosas.
2: Bambino, estamos haciendo una colecta por ahora. Estamos esperando que la señora que puso $12,000 por Leo
3: Fernández, si apareciera.
2: ¿Te acuerdas?
3: ¿Cómo se llama?

y en más de 100 estaciones Axio de todo el Uruguay. Vamos arriba, gracias por mandarme el sticker, qué hijo de madre. Vale, vamos arriba, vamos a la pausa y tengo algo para meter, para un minutito, déjame ver, no.

Deportes Tolima, en un grupo donde están los cuatro integrantes del grupo con cuatro unidades. Todos tienen la misma cantidad de puntos. Ganar hoy para Nacional significa dar un paso en busca de la clasificación para luego definir el grupo de local. Va a jugar

0: No, no es para la institución. La institución,
1: de arquero.
0: La institución lo valora.
1: Como preparador de arqueros en formativa.
0: No, la institución, yo digo, le da trabajo. Y no, lo que digo es no le da. Los cuerpos técnicos no tengo noticias, capaz que sí.

0: 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Dale.
1: Buenos días, Gorsi. Buenos días, Bambi.

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1: Ayer el equipo de Juventud aquí en Montevideo, bueno, jugó y logró

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en la mitad del campo de juego para Remedy, el Indio Fernández, más adelantado Darias de un lado, del otro Gastón Togni, más suelto un Pierres y arriba Matías Arezzo. Maxi Oliveira está recuperado, en principio no aparecería en el equipo titular.

0: caso de que aparezca, bueno, quizás pueda ir al lateral zurdo y hay que ver si Trindade pasa al medio campo o sale del equipo. Esa es un poco la realidad de Peñarol hasta ahora.
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0: hasta que las velas ardan, como decimos habitualmente. Chao.
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0: Bueno, un poco de ruido.
1: No, ruido va a haber cuando empiezan a granizar, ahí va a haber ruido.
0: No asustó, pero un poco de ruido. Pero bueno, ayer victoria de Nacional, apretadita frente a Biguae. Me sorprendió el trámite. Finalmente Nacional terminó ganando por 3 puntos de diferencia, 98-95.

0: TikToker, ¿eh?
1: Bueno, sí. Uh-huh. Le gustaba tirar.
2: El pero, influencer.
1: Sí. Sí, flojo.
0: ¿No?
1: Sí, a ver.
0: Yo esperaba otra cosa de Matson, la verdad. Me lo pintaste como que era un tirador dorado.
1: Un gran TikToker.

0: sin Vidal y con la chance de que tampoco el Pepo esté paralizado, ¿eh? Y con la chance de que el Pepo tampoco esté para el sábado.
1: Yo creo que va a depender
0: sábado,
1: de hoy para mí.
0: El sábado se cumplen los 21 días del desgarro de Vidal.
1: Para mí va
0: el sábado.
1: Para

0: Martín, el último que jugaron entre ellos, Mayora tuvo la última para ganar, pero la sensación es que Aguada había sido superior a Ebraica.
1: Igual lo anímico va de la mano con lo basquetbolístico, en la medida que Aguada se vuelva a sentir bien en la cancha y juegue un buen partido. O sea, eso es lo que le va a dar la confianza.

0: Realmente, no sé si 40 puntos de corrida, no sé cuánto.
1: Sí, sí, sí. Bueno, Peñarol Nacional son los dos equipos que anotan más en contraataque y los que más puntos tras pérdida tienen, más puntos en la pintura tienen. Ayer, obviamente que son rubros similares, por eso mismo también se da.
0: Ayer, y para

0: Yo cuando Clark, coincido que Clark tuvo esa regularidad que debe haber sido el único momento en el campeonato donde Clark fue regular, esos 3-4 partidos.
1: Sí, pero yo lo que voy es la construcción de los puntos de corrida, que eran muchas veces recuperando, presionando sobre la bola. El partido con Nacional creo que es el mejor partido en ese sentido de Aguada. Es el partido que termina el primer cuarto con el triple de Santizo prácticamente en medio de la cancha y después también anota cortando, recuperando Santizo.

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0: a 6.
1: Se le pone a 6, sí, se lo pone a 6. En ese momento estaba
0: jugando. Si vos no competís, y digo, un equipo.
1: Cuando en el momento que se equipo, le pone a 6, sí. Estaba jugando Calimares, digo, en la rotación, Calimares, Pomoli, estaba jugando Rojas, Lema de 4.
0: Mirá que Rojas fue una de las figuras ayer, ¿eh?
1: Sí, Diego, pero a ver, cuando empezó a rotar Peñarol se puso porque Ricard se posteó y sacó sí. Diferencia, porque a Miquel

0: Escándalo el colombiano, ¿no? Bueno. Por escándalo. De aparte corrida, a Daniel Stambo, no sé si vos estabas arriba.
1: 35 puntos de contraataque le metió ayer.
0: Sí, Peñarol. Claro, ¿no? Yo lo vi malhumorado a Daniels desde el primer minuto de tiempo.
1: Sí, lo que pasa es que yo
0: estaba malhumorado.
1: Yo no te llevo si que es una impotencia. Es impotencia más que malhumor.
0: Pero estaba malhumorado, estaba sacado.
2: Daniel, ¿sí? Y lo que pasa es que también estaba es sacado. Eso, me parece un poco a mí. Que ve que te sentís totalmente superado, que tenés, aparte tu par en ese momento, que es Ibarwen, te pasa físicamente por arriba. Daniel es un jugador con mucha experiencia, que ha jugado en varios lados, tiene una trayectoria. Y tal vez cuando te ves superado de esa manera, ¿viste? Es como que

0: proyecta Leandro, ¿no? Porque todos pensamos que es una serie que va a terminar en Barría.
1: Y bueno, sí.
2: Y seguramente.
1: Yo creo que lo pensábamos en lo previo, después de haber visto el partido de ayer, más allá de que sea el primer juego, uh-huh. A mí por lo menos me confirma lo que pensaba en lo previo.
2: Sí, porque primero, Biwa compitió de otra manera.
1: Sí, Biwa compitió Biwa, de otra manera.
2: Para mí tiene más equipo igual Biwa que
1: Bruno Universitario. Claro, tiene otro potencial.
2: Tiene otro potencial ofensivo sobre
1: ¿cómo
2: todo.
1: ¿Cómo viste...?

0: Biwa y cierra toda la pintura, rebotea, los mata puntos y tal. Y no quiero ir a la estadística solo de números, porque eso no es ver el partido. Pero terminó con 6 puntos, 3 rebotes. 3 rebotes. A mí, yo qué sé.
1: Yo ayer, Martín, lo vi, te escuché. El tema es que yo había visto a Biwa y había visto a Harden en otros

0: Sí, no me acuerdo. Es un técnico a la banca primero y después y en el segundo tiempo es al entrenador.
1: Yo igual a lo que voy, yo entiendo esto de que están irascibles en el sentido de que quedás expuesto y sobre todo todos los partidos televisados.
0: Claro.
1: Los gritos se escuchan.
0: El grito fuerte, pelado, así el entrenador solo, también en la nada.
1: Yo a lo que voy es no elegir las pintas a quién cobrarle y a quién no cobrarle. Y esto no lo digo por el partido puntual. Lo estoy hablando de que en esta

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0: dos partidos o cuál de las dos series es más pareja?
1: Hoy, muy pareja las dos. Hoy, y no, no es por ser tibio, no veo una que sea más que la otra. Realmente no lo veo. Uh-huh. Como si la otra veo que Biwa, independientemente del partido de ayer, porque así que digo que eso no. Biwa puede competirle más que Urunday a Peñarol. Yo creo que Biwa le puede competir más. Capaz que Arabay le gana dos partidos por 30. Pero me parece que esta realmente la veo muy pareja.

0: que a Maccabi Aguada.
1: Y vos lo ves favorito, entonces lo ves como que Aguada está por encima de Maccabi.
0: Sí. Sí, sí. Bueno, se armaron para cosas distintas,
1: sí,
0: ¿no?
1: Sí, sí, sí. Sí, sí, sí
0: se
1: sí,
0: armaron
1: sí.
0: para cosas diferentes.
1: No, digo ahora, por, digo por el
0: conocer
1: presente.
0: Para lo que se armó Aguada y para lo que se armó Maccabi.
1: Digo por
0: o
1: el
0: sea,
1: presente.
0: Después la campaña de Maccabi, que estuvo por encima de las expectativas, es otra historia. Uh-huh. Pero cuando...
1: Sí, en cancha ganó 5 partidos más Aguada.

0: corto y decimos, bueno.
1: Es que ahí está el tema.
0: Vamos con Mitchell, trajimos a Winterpoon.
1: Para mí ahí está el tema. El tema es que se cruzó con el rival que no pensó en toda la temporada que se iba a cruzar. Porque vos en la temporada, cuando iba relojeando Maccabi, nunca pensó que del otro lado.
0: Y porque aparte.

0: que en característica de la serie me hace acordar a eso. Equipo candidato, cambio de entrenador, un montón de problemas, más allá de que en números la fase regular de Aguada tampoco fue tan mala, ¿tá? Sí cayó mucho en el cierre.
1: Perdió 11 partidos.

0: Sí. Vamos con
1: Vamos a la otra serie.
0: La otra serie. La de Aguada Hebraica Maccabi.
1: Voy con Aguada 3-2.
0: Jocas, Aguada 3-2.
2: Aguada 3-1.
0: Aguada 3-2. Friedman, Aguada 3-1. Y Tamburini, Aguada 3-1.
1: O sea que ninguno de los dos ve Barría. Esa es la primera diferencia con respecto a la serie.
2: No sé, Tamburini, pero Tamburini,
1: ¿qué
2: dijo?
1: Yo sí, yo dije 3-2.
0: Y Alberti dice Hebraica 3-1. Hebraica 3-1, dice Alberti.
1: Mirá, Alberti.
2: Ah, Alberti.

torneo interno, donde se habla que el campo de juego no está en buenas condiciones, Eduardo. No sé a quién perjudica más, pero bueno, siempre a este nivel es importante tener los campos de juego en las mejores condiciones.

0: para encontrar la vuelta al equipo, que a veces con en pocos días y con un trabajo eficiente, con el diagnóstico claro y certero, el equipo puede recibir el mensaje si el mensaje del técnico es claro, concreto y le encuentra esa vuelta al equipo. Me parece que es lo que ha hecho muy rápidamente Blanco.
1: No, muy bueno, muy bueno. Con una particularidad también. Él no desarma todo el equipo para el fin de semana.
0: No, por eso te digo que él le encontró esa vuelta.
1: Él te juega, te puede hacer retoques. De repente algún jugador que está fatigado, sí, obvio, cansado, claro, alguno que tiene alguna molestia, pero no te cambia los 11 jugadores.
0: Claro, sí.
1: Entonces,

0: termina perdiendo bien con Riestra, por más que Marcelo Méndez dijo, yo justo me tocó comentar el partido para eSports, cometió muchos errores y en el segundo tiempo Riestra, un equipo luchador,
1: seguro.
0: Luchador, se defendió bien y bueno, yo, no fue de esos partidos que vos digas de City Torque jugó a lo que quiere jugar.

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0: ¿Qué sensación estás en lo previo? Es una final, juez.
1: Bueno, con la ansiedad de eso, de una final, de un partido que va a estar divino de jugarlo, que va a tener la cabecera visitante llena con nuestros hinchas que agotaron la entrada.

seguir adelante. Y como te digo, de 25 ediciones de la Copa Libertadores en este siglo, solo en 4 Peñarol pasó la fase. Y en 3 de esas fue gracias a Diego. Entonces, tiene permitido que en una las cosas no salgan bien. Y si no, es muy flojita la memoria de todo el mundo. Y yo, que soy el que lidero el club en este momento, soy el que tengo que tener más claro eso. Y ayer se lo dije a mis compañeros de consejo directivo. Le digo lo que va a pasar.

0: el que un lunes de noche estaba ahí y demás. Pero bueno, en todos los casos, prefiero a los jugadores que les corren sangre por las venas y con eso son con los que vamos a salir.
1: Hay mucha gente argentina y vos recién lo mencionabas. ¿Qué le dirías a esa gente que va, teniendo en cuenta que además es muy probable que tenga que esperar capaz que el tiempo que le tocó esperar a Platense acá, por ejemplo?
0: El hincha sabe lo que va a hacer y sabe lo que es los viajes de Copa. Empecé a viajar en el año 2000 y hemos visitado cancha. Anoche me iba acordando un partido en Goiânia, año 2010, éramos 60 hinchas que viajamos.

0: Bien. ¿Tengo a Nico ahí todavía? O...
1: Sigo acá.
0: Ah, Nico. Acá. Nico, ¿qué dirigentes viajan ahí con la delegación? ¿Nacho Rubio y alguno más?
1: Sí, el que observé por acá era Anubis.

0: Y ese es el objetivo, tenemos que seguir sí o sí competencia internacional el segundo semestre.
1: Del lado de ustedes, pase lo que pase, que siga bien.
0: Bueno, nosotros confiamos mucho en el trabajo de Diego. Diego es un técnico que nos ha hecho soñar en grande nuevamente a través de estar en el club en los últimos años. Me encantaría un cierre de año con Diego como técnico. Me encantaría que Diego pudiera seguir en el club un tiempo.

gastando puntos en el apertura, en la fecha que queda, porque tenemos que seguir adelante ante la situación actual de sumar puntos para el anual, básicamente. Así que nada, obviamente queremos a nuestros referentes, como Guayi, que para eso apostamos un contrato largo en él.

El 13 de mayo del año pasado, estamos trabajando en hacer un equipo representativo de la masa social, estamos trabajando para que la familia vuelva al deporte, para incentivar ese club atlético que tanto queremos, tantos socios. Hoy el socio de Peñarol está muy contento con el básquetbol y en su gran mayoría está contento con la campaña actual, pero nada de lo que estoy contando va a ser bien visto si no logramos los resultados. Eso es lo grande de este club, que nos exige todo el tiempo.

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1: 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Me está justo Luis Aguiar, que viene de Rocha, está en este momento retornando y me acaba de decir que le informaron que está el dinero, que se paga y que tanto Luis Aguiar como el Poro como técnico principal, Luis Aguiar su ayudante, y que mañana están debutando en el campeonato de la C. Importante esto por lo que mueve Rampla Juniors, la cantidad de gente que está esperando por esto. Bueno, hoy arrancábamos el programa.

0: Bien distinto, o sea,
1: claro,
0: yo
1: claro.
0: Estaba mirando, o sea, ayer haciendo el partido, a los 31 minutos hace el segundo gol Atlético Mineiro. Y la verdad
2: del
0: que
2: segundo tiempo.
0: Del segundo tiempo, contra un brasileño, que más allá de cómo habían jugado ustedes, que con los nombres que tiene y el poderío, vos decís, ahora sí, ya está. Y sin embargo, fue impresionante, en 11 minutos empataron el partido. O sea, fue tremendo lo de ustedes, cómo... Además,

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1: Sobre las 15 horas, cuando parece que el partido termina, les damos el pase. Mauro Mas, Eduardo Rivas, Andrés Cancillara.

0: los irlandeses. Y dicen que pueden, que hay una gira ahí de vuelta. Si no vienen a Uruguay, por ejemplo, voy.
1: Dicen que en octubre es muy probable, bueno, que va, seguramente venga Coldplay. ¿Te gusta o no te gusta?
0: Me encanta Coldplay. Bueno, no soy, pero me,

Ya, no es un tema de que vos decís, che, esto dura un tiempo, sino es impresionante, 60, 70, 80, 90, 2000, estamos en el 2026 y van a ser...

0: Haz algo para picotear.
1: Eso le inculcás a tu hijo.
2: El plan está espectacular.
1: Era el mismo plan, pero ayer Huracán Buceo Villa Teresa.
0: Lo jugaron de noche.
1: De noche.
3: Bueno, pero yo estaba en juventud.
1: Ah, no.
3: Yo estaba en juventud.

0: Y esto me gusta que, el show. Que handball es,
1: pero no esto, sé
0: que
1: es. Juegan.
0: No es show.
1: Atacarse. Show. Se atacan constantemente estos tipos. No paran. Pa, pa, pa.
0: No es show esto.
2: No me cautiva, no me genera no, eso que le genera a la gente. Prefiero.
0: Pero sos raro en ese sentido.

0: pierdo. Y tengo la posibilidad de verlo.
1: Pero el Coco escuchando... es de mi club también.
0: ¿Eh?
1: Si juegan a la misma hora, no,
0: el Coco.
2: Yo lo que dije...
3: Ayer vio algo a Ready.
0: No sé cómo va a ser para relatar todo lo que tiene que relatar en el Mundial. Porque la radio.

cierta posibilidad. A mí me sorprendía de que vaya como titular, todo esto hablando en la jornada de ayer. Me dicen que fue el propio Jorge Bava quien lo vio en tercera y dijo, este muchacho tiene que estar en primera división, le vi unas condiciones enormes a este futbolista.

Santos, por ejemplo, que es otro de los que estaba y que podía ser utilizado, tuvo algunas oportunidades, no las aprovechó. Y hoy Jorge Bava entiende de que la mejor opción es Juan Ignacio García. Lo mismo por el sector izquierdo. Tomás Viera vuelve a estar en la consideración.

0: Fíjate, el ojito dando una mano, termina en Cheta, que parecía que le iban a comer el puesto. Eso habla de los malos rendimientos de los que llegaron también, que eso también es algo que debe revisar Nacional.
1: Bueno, tenemos que hacer la pausa, reiteramos, en un rato viene Pirri para hablar de Peñarol.

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0: Un placer enorme charlar contigo. ¿Vos cómo estás?
1: Bien, todo muy bien.
0: Siempre trabajando y siempre vinculado al fútbol, ¿no?
1: Sí, por suerte sí.
0: Bien.
1: Muy entretenido, con muchas labores, la verdad que sí.
0: Es una pasión.

sistema del fútbol quiere capacitarse. Los analistas, los preparadores físicos, los psicólogos, los nutricionistas, los dirigentes de fútbol, cosa que

Y en el torneo internacional, en la Libertadores, una pena, digo yo, porque es un grupo que ya lo debería tener prácticamente asegurado Nacional. Uh-huh. Y hoy lo tiene muy comprometido.

0: una agencia de juegos, ¿viste?
1: Claro,
0: ¿me entendés lo que te estoy diciendo? No conviene, no conviene hablar, pero mira, que es un problema gravísimo, ¿eh? El fútbol tiene varias enfermedades, tiene la enfermedad de la

colegio allí, comen allí, duermen allí, todo bárbaro. Si estás 16 horas enchufado en el teléfono, ¿cómo haces para entrenar, para descansar, para comer, para estudiar? Porque ellos estudian allí todo. ¿Duerme?

0: Claro.
1: Ahí olvidate.
2: Claro,
1: entonces,
2: sí.
1: hay toda una vida, viste, que vives con mucho nervio, con mucha intensidad, ¿entendés? Se vive a todo trapo. Y después hay muchas cosas más que te las podría decir, pero...

0: Conmebol juega 650 partidos al año. 650 partidos al año. Mirá, hoy lo estaba anotando.
1: Uh-huh. 650, estás hablando de torneos internacionales.
0: Organiza Conmebol 650.

0: 5% de los partidos tiene expedientes abiertos.
1: Es tremendo ese número.
0: De jugadores expulsados, de afuera, de adentro, de las hinchadas. A ver, fíjate vos lo que ha pasado.

0: nada. A ver, fíjate vos lo que ha pasado. No quiero señalar casos porque a lo mejor se piensa, oh, este es contra tal o cual equipo.
1: No, pero te entiendo. Expediente abierto.
0: A los grandes, sí, sin ir más lejos. Sí. A los grandes. Te avisó, Conmebol te avisa. Uh-huh. Se gana muy buena plata hoy, pero también te multan, ¿viste?
1: Sí, te
0: no
1: multan.
0: Cosas como corresponde.
1: Y es un dinero que sacan automáticamente porque vos tenés que cobrar X por televisión, pero en vez de X cobrar.

0: nos dijeron, no hay bengala, señores, por favor, no hay más bengala. Uh-huh. Los mismos dirigentes dijeron, no, la fiesta la vamos a hacer igual.
1: Es verdad, lo recuerdo clarísimo.
0: Y después te mataron, ¿no? Porque te sacaron mucha plata y te sacaron la posibilidad de que tus hinchas vayan a

dime qué pasa. ¿Me entendés lo que te digo? Clarísimo. Y bueno, Leo Fernández era el palo del medio en Peñarol. Entonces, eso también es mala suerte. Entonces, a veces hay que resignarse a esa situación y tratar de salir, ¿viste? Tratar de mejorar, de recuperar a los futbolistas.

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en el banco y no ha tenido la posibilidad de debutar, pero la verdad que es un profesional en serio, o sea, es un loco que, la verdad, en Nacional lo quiere todo el mundo, muy buen gurí, muy aplicado, nunca hubo un problema con él. Y bueno,

0: Y a Lima no vas en ómnibus. La gente se pagó un avión, otra gente fue de Estados Unidos. O sea, impresionante la cantidad de gente. Como sigue alentando el hincha. O sea, al hincha no se le puede decir nada. Simplemente es pedirle disculpas por el momento de Nacional.
1: Clarísimo.

0: Con las veces que cultiva el AC. ¿Por qué?
1: Porque juega sin pagar.
0: No, eso no. El tema es así. En la segunda fecha debería ir Rampla a jugar a Rivera.
2: Sí.
0: Resulta que fijaron en el estadio Contador.

0: a 0 sobre el Bayern Múnich.
1: ¿Cómo lo desvié de tema?
0: En 28 minutos de la primera parte. No, pero no. Estoy diciendo.
2: Estamos hablando del anterior.
0: Poneme la música. Poneme la música, el anterior tema que quiero tocar.
3: No. Solo hay que divertir un poco.

0: y en la vida.
1: Muy bien.
0: Tengo códigos, nada más.
1: Muy bien.
2: ¿Eh? ¡Es hoy, Pirri! ¡Es hoy!
3: ¿Qué le parece esta reflexión que estamos escuchando?
0: Yo tenía que alegrarme un poco el día.
3: Así que pará, ¿cómo son las características de Sagitario?

0: opinión.
1: Estamos todos un poquito más tranquilos y podemos confirmar que sí, que Rampla va a jugar, porque es armar un buen plantel, un buen cuerpo técnico, como para...
2: Pasado a Bambino, a Franco, la cantidad de mensajes que recibíamos por día de gente, el equipo Pica Piedra, la radio también, de qué pasa con Rampla, juega Rampla, se puede comenzar el campeonato. Y bueno, la verdad, han sido días muy complicados, ¿no? Hasta que no apareció por lo menos alguna lucecita en el camino. Y esa lucecita tiene que ver con algo que informaba Franco.
3: Igual,

0: yo, y Bambino ayer.
1: Yo que... me estoy sorprendiendo con que Foster mandó la mitad del dinero, ¿no? Bueno, yo ese dato no lo tenía. Bueno, me acabo de enterar.
0: Mandó lo exigible.
1: Lo exigible, bueno.
0: O sea, sí.
1: No, está bien. Mandó algo que es importante. Pero yo ese dato no lo tenía.
0: Lo indispensable para arrancar el campeonato.
1: Yo ese dato no lo tenía.
0: Si no mandaba lo exigible, no podía comenzar. Directamente no podía comenzar. Bueno, 4:51. Nos queda hablar de Peñarol. Ya Nico va a tirar el 11, el conjunto carbonero para mañana. Y también repercusiones de lo que fue.

0: Y por supuesto también vamos a estar con todo el equipo de Puro Básquet para el choque entre Malvin, que va a primera hora
1: con Defensor,
0: jugando con Defensor Sporting. Ya venimos.
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siendo adverso en el primer tiempo, y bueno, donde Juventud sufrió después del primer gol que marcó Atlético Mineiro arrancando el segundo tiempo, se vino el 2-0 y parecía que la noche, bueno, se iba a cerrar con un...

al segundo tiempo, se vino el 2-0 y parecía que la noche, bueno, se iba a cerrar con un resultado totalmente adverso. Pero la reacción que tiene acostumbrado al hincha y al público que ha visto Juventud en estas contiendas internacionales en este año, bueno, volvió nuevamente esa rebeldía, ese juego que le dio la posibilidad con cambios, sin Mimbacas en la cancha, con el ingreso de Pablo Lago, con el ingreso de

de revertir una situación que hubiese sido, bueno, ya definitoria en cuanto a las posibilidades de mantener chances, ¿no? De cara a lo que va a ser las últimas dos fechas que tendrá Juventud por esta fase de grupo, que tendrá que viajar.

0: 6
1: Puerto Cabello.
0: Sí, 6, 5 para Juventud y con 4 unidades está Atlético Mineiro, pero Atlético tiene la posibilidad de cerrar en su casa los dos últimos juegos, Andrés.
1: Sí.

0: El formato, este cambio de reglamentación, ¿no? Que hace de que los goles no tengan tanta importancia.
1: No se ponderan.
0: Sí,
1: claro.
0: Sí.
1: Si no hay partido entre ellos.
0: El partido entre sí, pero entiendo también de que. Si,

0: siempre.
1: Por favor.
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Barraca Central Olimpio va a las 21:30 Botafogo Racing, mientras que a las 23 Alianza Atlético se mide con América. En básquetbol hoy se disputan dos partidos por los cuartos de final de la Liga Uruguaya, bases por 8-9.

cafeteras en un plantel que tiene 29 integrantes y por tanto 6 de los jugadores que viajaron quedarán afuera del banco de suplentes. El 11 que se proyecta, Luis Mejía en el arco, el ojito Nicolás Rodríguez en lateral derecho, Agustín Rogel junto a Sebastián Coates y Tomás Viera en la línea de cuatro final, Baltasar Barcia será el carrilero por la derecha, Juan Cruz de los Santos estará como volante externo por la izquierda, Luciano Boggio y Juan Ignacio

a las 20 horas mexicanas. Todos los jugadores deberán reportarse en el centro de alto rendimiento por instrucciones del cuerpo técnico. El jugador que no acuda hoy a la concentración quedará fuera de la Copa del Mundo, anunció la propia federación. ¿Qué pasa? Hay algunos jugadores, terminó el campeonato mexicano. Como ustedes saben, hay una liguilla que clasifica a los ocho mejores para tratar de

0: otra vez Club y no tenga que salir a hablar él.
1: Muy bien, bueno. Sí.
0: Además de 2 años de contrato.
1: Claro, bueno. Acá llegar al Real Madrid, primero, tenés la posibilidad de elegir, porque la billetera es gorda, pero además yo creo que la línea está tan abajo, el listón está tan abajo, ¿no? Sin títulos nuevamente y con el

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Un rato que tuvo la última charla Jorge Baba con el equipo previo a lo que va a ser el partido a las 11 de la noche. El equipo, según me indican y a la espera de la confirmación oficial, sería con Mejía en el arco, Emiliano.

de Peñarol para estar enfrentando al conjunto de Platense mañana en el marco de la Copa Libertadores de América. Encuentro muy importante porque si Peñarol lo pierde va a quedar afuera de la Copa y en caso de ganarlo va a seguir con mucha vida en el

0: Por sus selecciones nacionales para la Copa del Mundo, van a poder disputar la ronda final de la fase de grupo de la Conmebol Libertadores y también de la Copa Sudamericana, torneos cuyos partidos están programados, como recién les dije, entre el 25 y el 29 de mayo.
1: Acá está el chapito.

no nos gusta festejarlo en empate, pero bueno, es un punto que nos sigue dejando con vida y bueno, y vamos a pelear hasta el final. Sí, sí, sí, para mí ahí va a ser complicado el tema de bueno, del aire, que la pelota vuela más rápido y bueno, creo yo que bueno, trataremos de seguir el plan del Chapa, pero bueno, ahora toca pensar en el local que

Papa. Pero bueno, ahora toca pensar en lo local, que esto es lo que tiene el fútbol, que hay que cambiar el chip rapidísimo. Sí, creo que eso nos ha caracterizado cada vez que bueno, vamos con un resultado adverso. Y bueno, creo yo que es una de las virtudes que tiene este equipo, de no bajar los brazos cada vez que nos toca ir perdiendo, pero bueno.

El que le toque entrar tiene que cambiar. Creo yo que el equipo viene bien. El equipo que está poniendo chapa se está encontrando. Estamos dando una buena idea de juego. Y bueno, creo yo que los cambios son para cambiar. Y bueno, y uno trata de cada vez que le toque, sea 5 minutos, 10 minutos, de dejar todo. Y bueno, hoy por hoy pude ayudar al equipo. No, bueno, el ambiente.

0: lo más difícil.
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0: del viernes, como siempre, cuando sean las 5 de la tarde. Que sigan bien.
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baloncesto que va a terminar tarde. Y donde haya algún alargue, bueno, ni les digo, ¿no? Ni les digo lo que puede llegar a suceder con el término del horario. En un partido también que se disputó hoy.

cuando tengamos este, el fragmento de lo que señaló Suárez en la conferencia, una vez después del entrenamiento, para que ustedes también lo escuchen con respecto a lo que dijo de la selección. Reitera un mensaje para la selección uruguaya y dice el colega que hizo la nota, ¿no? Uno de los tantos, José Armando, si lo necesitan.

Parque primero y después Nacional, a ver si pueden seguir avanzando. Y bueno, mencionar lo de Rampla, que pudo pagar y participar. Una vergüenza, dice que esté en la C. Saludos.

central. Por derecha, Baltasar Barcia. Por izquierda, Gonzalo Carneiro. Y ataca Maximiliano Gómez. Este es el 11 más que probable de Nacional para jugar por Copa Libertadores de América esta noche a las 11, horario uruguayo, ante el Deportes Tolima.

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0: Vos pensás, no van a jugar lo que estaban jugando en tu equipo. Y ojalá que Suárez vaya a la selección, porque para mí va a terminar siendo como mínimo como cuarto nueve.
1: Muy bien.
0: Mínimo.

totalmente. Entonces, mirá que yo pienso que fue el gran 9 de Uruguay, el gran 9 de Uruguay, ¿viste? Pero últimamente yo creo que se han creado incluso problemas internos por decisiones de

Carneiro de un lado, Baltasar Barcia del otro. Ataca Maximiliano Gómez. Ese es el 11 más que probable de Jorge Bava. Hoy se fue Peñarol.

El campeonato uruguayo que arranca a partir del viernes, entonces hay muchos partidos en la radio del Mundial, en la radio de toda tu vida. Nos vamos con Mateo Piedra Cueva, la puesta al aire. Ya Martín Friedman. Con

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con Ruud o cambiando con los perimetrales, desde ese lugar te da un tono alto, te da un ritmo. Además de lo que hace ofensivamente, de correr la cancha, generar ventajas, los puentes aéreos, le pone la parte atlética a Malvin. Y por eso creo que el Hueso puede ser uno de los diferenciales que tenga esta

jugador de nuestra liga, pero que lo vemos competir y muy bien, que es el que ha sostenido junto a Terra en los partidos a Defensor Sporting en el costado ofensivo. Se carga mucho el juego en ellos. Y veremos la condición física de Colmenares.

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1: Ahí está Weaver para sacar, Colmenares para recibir, pelota por la derecha, ahora para Víctor Ruud, lo defiende Kirill, ahí está Víctor, va a atacar Ruud, camina para mí antes.

0: Bueno, hablábamos en la previa que el Hueso Martínez va a ser el diferencial para mí que tiene esta serie. Bueno, ya le puso en referencia de Ruud, que anotó anotando. Es verdad que lo defendía Kirill, pero ante los cambios, Ruud le sacó ventaja.
1: Y ahora está Colmenares cargando abajo, se levanta, se Colmenares, va al rebote Colmenares.

Van a secar la pelota. Viene Metzger. Vuelve Weaver. Ahí están los cambios. El defensor Sporting deberá reponer Gayton por el sector derecho. 2 minutos 40.

0: Va a Terra de tres, sierra, busca ganar la pelota otra vez el fusionado. Soltaron para Weaver, cambiaron para Terra, amaga, penetra hasta abajo Facundo. Doble para la Viola.
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Bueno, tremendo primer cuarto de Malvin ofensivamente, muy débil defensor Sporting atrás. Hablábamos en la previa de este equipo que las dificultades que tuvo durante toda la temporada por esa campaña irregular ha sido en el costado defensivo. Y bueno, vienen a jugar.

0: La bola otra vez es del equipo local. Va a reponer el playero. Pronto para sacarla está Webster.
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Argentina recuperando la pelota, Defensor Sporting, falta a la mitad de la cancha. Falta a la mitad de la cancha sobre Ruud. Va a volver el Hueso Martínez a la cancha. Se empieza a equilibrar un poquito más el partido y Defensor Sporting más agresivo a la hora de defender.

desde el pick and roll. Bianchi, que entró bien en el partido, anotando las continuaciones. Y Defensor Sporting, que está más fluido adelante. Ahora el que no defiende es Malvin, que tampoco había tenido tanta consistencia en el primer cuarto. El tema es, claro, había estado súper efectivo adelante en los primeros 10 minutos. Bueno, el partido se...

4. Ahí está Webster. Controla por la izquierda. Encara Webster. Va a venir la cortina del hueso Martínez. Insiste Webster con la pelota. La busca Gayton. Recibe Gayton. Otra vez entrega para Webster. Va a atacar el aro.

0: Hoy ya sin gafas, Romero.
1: Sin gafas, es un partido.
0: Sí.
1: Un partido ya contra Boca y nada más.
0: Va sacando la pelota.
1: Por este lado dicho, Fernández. ¿Te acordás? Sí. ¿Te acordás que le había dicho que voy a hacer un partido dos?
0: Va Fernández con el balón. Controla por la derecha.

Entrega ahora al medio para Romero, buscando Gaito por acá. Lo presiona Mauro Zubiarre. Ahí está Gaito con la pelota, buscando atacar el aro. Por derecha aparece el hueso. Recibe Martínez. Lo defiende McMullen. Ahí está el hueso. Robó Terra de atrás.

0: 51 segundos finales del primer tiempo.
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0: A cancha llena están jugando.

Anda en la avenida Legrán. Pronto Bianchi para tirar. Ahí viene el tiro de Mateo Rubianchi. Rebote de Medina. La bola vuelve a ser de Malvin. Ya la tiene Webster. Lo presiona McMullen. Los dos ya en penalización. Ahí está Webster con la bola. Queda enganchado en la cortina McMullen. Pelota al medio. Ya la tiene Gayton. Mano a mano con McMullen. Busca la cortina el Hueso Martínez. Se le escapa.

el doble, la falta de McMullen. No le quedaba nada para el tiro. Y termina siendo gol y full. Se va McMullen, vuelve Metzger. Tiro libre adicional ahora para Gay.

0: arriba. 29 segundos para el final de la primera parte. Es un doble la diferencia. Lo gana Malvin y la bola será para Defensor Sporting ahora.
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0: el primer tiempo.
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2: Se va a reanudar el

Le bajaron muchísimo los porcentajes con el tiro exterior. Un gran primer tiempo de Ruud en la anotación. El primer cuarto del Tati Fernández hacen que esta serie vaya a ser pareja y no van a dar muchas diferencias. 41-39 lo está ganando Malvin en un partido muy táctico, muy duro.

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que lo toma en el arranque del partido Soto y es el que más lo defendió. Por más que Wester repartió muy bien, termina con 6 asistencias, tal vez no anotando tanto, pero sí repartiendo y generando más ventajas al equipo. Para eso lo trajo Malvin. Gayton, que en el final del primer

0: los dos equipos han tenido un primer tiempo defensivo.
1: El relato del segundo tiempo en la voz de Diego.

0: Les abajo, Rod, busca Kirill, la pelota es de Rod. Pide tranquilidad, pausa, pide Rod, que es lo que no ha tenido Defensor Sporting.
1: Defensor Sporting está totalmente trancado adelante. No están encontrando esa ofensiva y Terra, que todavía hay Weaver, no han generado ventajas.
0: Y ahí está Gayton.

recibe el juego Colmenares. Controla por la derecha. Ahí está Terra con la bola. Intentando atacar ahora Ruud. Le quedan 7 para el tiro. Busca a Víctor de afuera. Víctor de afuera. Ro. Intenta Colmenares. Se queda con la pelota el Tati. Sale Malvin con el balón.

0: se exprime la naranja, triple para Defensor Sporting. Lo hizo Terra y lo da vuelta el fusionado. Con un parcial terrible, perdía por 7, lo pasa a ganar por 1.
1: Bueno, tremendo lo de

0: gol a Urunday Universitario. En un rato juega Maccabi con Aguada. Falta sobre Kirill. Falta sobre Washman. A la línea fácil el 33. Va a volver el Hueso Martínez al campo.
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0: Y después falta antideportiva de Weaver, increíble. La perdió, falta antideportiva. Serán tiros y pelota para Malvin. ¿En qué momento?
1: Sí, porque además era un buen momento defensor Sporting, que se lo había...

Peñarol Maccabi, acá termina de Peñarol Aguada, acá termina perdiendo la pelota, Defensor Sporting, y otra falta más, y otra vez libres, falta de Terra

defensas buenas, se fue acomodando algunos robos, algunas corridas y termina más 5 al entrar el último cuarto. Un equipo extraño el de Malvín para cerrarlo, le dio el descanso a Gayton y a Webster juntos. Es verdad que Gayton tampoco

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1: Y en la recarga, Gayton tira de tres, cierra y va Gayton a rebote y la consigue. Jugó para

0: Ahora en este momento de la noche, Martín.
1: Tremendo lo de Western, porque hablamos que en el segundo tiempo estuvo más agresivo. En el primer tiempo no paró de asistir. Es más, tiene 9 asistencias en el partido. Pero ahora él autogenerándose sus puntos, desnivelante Western.
0: Y ahí está Webster errando libre.

0: Pelotas de Soto, un punto a la diferencia, lo gana el local, 4 minutos 37 para el final. Somos la Radio Deportiva del Uruguay, la que siempre está aquí desde la cancha de Malvin, con este primer juego de playoff. Ayer ganó Peñarol frente a Uruguay, ayer ganó Nacional ante Biguá, en un rato Maccabi con Aguada. Acá está Bianchi, ganó, se levantó, tiró Mateo otra vez, doble.
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Enzo Martínez jugaba abajo para Kirill. Hay infracción sancionada por Dutra. La falta de Mateo Bianchi. Va a volver Colmenares. Defensor Sporting un punto arriba. 4 minutos 05 para el final.

Otra vez Malvin ahora. La va a sacar Webster por línea final. Quedan cuatro y se acaba. Ahí está recibiendo Romero. Va Romero. Lo presiona Weaver. Y ahora.

tiro libre más. Segundo lanzamiento para Mauro, que va adentro. Adentro, y sale con la pelota Malvin. Toma 3 de diferencia. Ahora el equipo visitante. Va Malvin con la pelota. 3 minutos 20 y